está trabajando como nosotros. Ya, saludo ahí para Damián. Saludo, amigo Ricky. Voy para allá, golpeando con los pies. ¡Ah! Ya, vamos ahí. Lo esperamos. Ah, yo lo recibo con los brazos bien abiertos. Un saludo para mi hermano con B, que es el bacán. Te amo, hermano, de parte de tu hermana Connie. Muy bien. No voy a decir la otra palabra, no. Ahí el caballero que mandó el mensaje va a entender. Que entendió. Saludos para todos y todas las trabajadoras de la zona donde estén. Y un temita para seguir celebrando junto a ustedes. Algo del maestro Antonio Ríos, de parte de José, su gran y fiel amigo José. Algo de Antonio Ríos. Antonio Ríos. Algo de Antonio Ríos, por favor. El nunca me faltes. Nunca me faltes. Aquí está Antonio Ríos, el maestro, en el toque del tirito, celebrando el Día del Trabajador, 1 de mayo.

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1: Escucha, hey, para vos, el DJ Tontito, para vos a esta hora de la tarde. Vamos de inmediato como saluditos a esta hora. Hola amigos, saludos en el Día del Trabajador. Hoy descansando en casa y tomando. Bueno, ¿por qué no puede ser descansar? ¿Por qué tiene que ser siempre tomar? Tomar. Feriado, tomar. Semana Santa, tomar. Pascua, Año Nuevo, tomar. 18, tomar. ¿Por qué no se dedican a descansar? Por Dios, ¿cómo hace tanto el trago? ¿No saben ustedes que el trago conduce a hacer cosas que usted no quiere hacer? Por Dios. Ya, déjeme terminar el turno del saludo por acá. Dice, y me toca trabajar el domingo. Claro, si el domingo es normal, pues no es feriado. Eso sí, que paga mal día domingo, ¿eh? Nadie quiere tomar esos turnos, sobre todo Pascua y Año Nuevo. No, pero los domingos hay que ganar doble. Yo el próximo domingo voy a estar trabajando aquí, ¿eh? Próximo domingo vamos a estar aquí en vivo y en directo, porque vamos a estar celebrando el Día de la Madre, domingo 10. Programación especial desde las 9 de la mañana. Dice, lo felicite, felicito, somos del pueblo. No, hable por usted solo nomás. Porque yo no tomo, ¿eh?

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4: Esta es la hora en la Carnaval, 16 horas con 38 minutos.

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0: día de ayer. Oye, espectacular, Saludo para la gente de Quintay y Tunquén. Saludo para toda la gente de allá. Tunquén está en la quinta región, así que saludo tremendo para Tunquén. Por acá dice, me mandan mensajes desde Tunquén y están prendidos por allá con la música. Ellos están celebrando un cumpleaños. Vamos a cantar el cumpleaños feliz a la Camila de Tunquén. Póngame nuestra cortina musical, nuestro cumpleaños feliz, para saludar a nuestra querida... ¿Cómo se llamaba la niña? Camila. Ya, póneme el cumpleaños feliz, por favor, Tutito.
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0: ¡Vamos a cantarle el cumpleaños feliz, pinche güeros! ¡Órale, mis mariachi! Aquí le cantamos a Camila. ¡Está de cumpleaños, pinche güeros! ¡Dice! ¡Cumpleaños, Ferri! ¡Que te amo, Camila! ¡Cumpleaños, feliz!
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0: ¡Que te amo, Camila! ¡Cumpleaños, feliz! ¡Atenta, Camila! ¡Queremos pater! ¡Aunque sea otro

Para Camila, que está de cumpleaños. Allá en Tunquén. ¿Dónde queda Tunquén? No tengo idea dónde queda Tunquén, pero por allá, pero entre Tunquén y Tunquén. Así que saludos a la Camila, muchas felicidades. Dice... Carnaval se escucha en Quintay y en Tunquén. Así que saludos, ¿eh? Gracias, Gonzalito, ahí parece el mensaje. Ahí estamos. Seguimos conectados hasta las 7 de la tarde. Ya, ahora me voy con quién. A ver, por acá dice, feliz día del trabajador, amigo, que lo pases muy bien en su día, junto a sus compañeros de trabajo. Que Dios te bendiga siempre y quiero escuchar la canción de Alanis Lago. Usted se parece. ¿A quién me parezco yo? ¿A quién me parezco yo, Barbarita Pino? Muchas felicidades, Barbarita Pino, en el Día del Trabajador. Aquí está su canción, mi querida Barbarita.

Lady. Muy bienvenido como saluditos a través del WhatsApp. Bueno, acá dice: ya, mi amor, quiero escuchar el temita de la banda Tropical. Señor amante, qué ganas de no verte nunca más. Besitos. Ya, pues se la vamos a incluir de inmediato a esta hora de la tarde. Sí, creando éxitos a esta hora en su Radio Carnaval. Jornada feriada. Jornada del Día del Trabajador. Primero de mayo. Día viernes. Más encima, viernes.

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8: Esta es la hora en su Radio Carnaval, 17 horas con 3 minutos.

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Mambo, mambo, Dios, vamos a hacer mambo, adiós, vamos a hacer mambo. Mambo, mambo, mambo. Ricky, tírate un mambo. Ricky, tírate un mambo. Ah, no, no, no, tenemos que decir Tutito, tírate un mambo. Tutito, tírate un mambo. Tutito, tírate un mambo. Así que ahí vamos a invitar a la gente a que le mande energía a ser nuestro DJ para que ponga Tutito, pégate un mambo. Tutito, pégate un mambo. Vamos con saluditos. Por acá, buenas tardes, Ricky. Un saludito para todos ustedes, incluyendo a Tutito y al Pollito, a la señora Fanny en este día. Y un saludo para Jessica Pavés, de parte de un amigo. Que descansen, pásenlo bien. No, se lo estamos pasando mal. Ah, se lo pasamos. Mientras la gente esté activa, mientras la gente esté alegre, mientras la gente nos escriba, nos mande mensaje, nos mande audio, nosotros lo pasamos. Permiso, jefe, nosotros lo pasamos la raja. Dice Ricky, falta mucho aún para dar permiso. Ayer me dejó sola terminando el mural, así que el permiso aún.

0: no hay plata. No hay permiso para ir a cazar. Pagar vuelta. Lo vaya a pagar caro, ¿eh? Te dije, pórtate bien. Ya, voy por acá con audios. Yo acá tengo audio. ¡Aló! Buenas tardes, tardes buenas.
1: Hola, le quiero mandar un saludo a mi papá, a mi mamá, que son muy trabajadores.
0: ¿Ya?
1: A toda mi familia.
0: ¿Ya?
1: ¿Y? De ¿qué? San Felipe.
0: ¿Ya? ¿De San Felipe?
1: Hola, hola, le mando un saludo a mi tío Galleta, que anda trabajando.
0: ¿Ya, tío Galleta?
1: De canción de Amara Sur.
0: ¿Ya, de Amara Sur? ¿Ya ahí?
1: Yo me llamo Inara.
0: Innara, llamo a mi querida Innara Mar Azul para el tío que anda trabajando. Buena, tío. Ya vos, tío, lléguenle con un regalito a la sobrina ahí en la casa, vos. Claro. Tiene que llevarle un regalito a la Innara ahí porque le mandó un saludito por la radio.

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1: Aquí está el dúo dinámico de Radio Carnaval.
0: ¿Sí?
1: DJ Tutito,
0: ¿sí?,
1: y Ricky Maravilla.
0: Gracias. Gracias, don Peter. Don Peter, sácate un paso. Ya vamos a leer el celular al tiro. ¿Quién le está pintando mono? ¿Quién está pintando mono? ¿Don Alex? ¿Qué Alex? ¿Quién está pintando mono? Dime al tiro nomás. ¿Quién está ahí? ¿Quién no se tomó los calmantes? Buena, Ricky, Tutito. Quiero saludar a mi hermano Nana. Aquí dice, a mi hermano Nana. A mi señora, a mi hijo Alexander, que desde Santiago vino a celebrar el Día del Trabajador. Y para mí, po, Sosito, de parte de Alex. Saludos, Sosito. Buenas, Sosito. Así que usted, ¿qué le está echando la foca al Tutito? Cuidadito, ¿eh? Mira que... No, fue con las cachuchas, ¿no? Don Alex, saludos. Saludos, que tenga buena tarde, don Alex. Tranquilo nomás. ¿Quieren alisar al Tutito aquí? ¿Qué te cree que el niño se manda? ¿Que el niño no tiene quien lo defienda? No tiene, porque no tiene papá. Perdón, pero yo puedo ser su papá. Ya me he ido, ahí está. Sí, dice, ya, porque me estoy curando, bo, y no escucha mi saludo. Ay, lo quería salir al tiro. A ver, ¿a quién tengo por acá? Buenas tardes, querido Ricky y Tutito. Acá escuchándolo, Miriam. Que pase un feliz día y un lindo bendecido fin de semana para todos. Bendiciones. O la misma voz del charrito piñiento. ¿Cuál vos? ¿Cuál charro piñiento? A ver. ¿A dónde está? No, qué charro piñiento. Lo reportaron, pobrecito. Sí, lo reportaron. Estaba ilegal acá en Chile, el payaso. Lo reportaron en tres tiempos nomás. Mi querida Miriam, buenas tardes. Tenga una linda tarde. Te mandamos un besito, mi querida Miriam, para toda la gente del sector de San Rafael. Para la gente de Curimón. Por acá dice, hola mi amor, estamos aquí en la hacienda de Quilpué, terminando una actividad de venta de pescado para un buen vecino, el Pachuco. Le saluda Isabel Tapia. Saludos para el vecino Pachuco. Ya pongámosle algo de Pachuco. Ya algo de Pachuco ahí para el vecino Pachuco. Puede ser, ¿no? Vamos, que me algo ahí de...
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0: ¿Qué le pasa a Lupita? No sé.
3: ¿Qué bueno?
0: ¿Qué le pasa a Lupita? No sé. ¿Qué quiere esa niña? No sé. Para mi querida... María Isabel. Para el vecino Pachuco. Espero hayan vendido todo, chiquillas. Que nadie vio espectacular ahí en la venta de pescado frito.

0: Gracias y muchas bendiciones para todos ustedes que hacen maravilloso cada día. Mi querido.
1: Y sigue la fiesta.
0: Mi querido Dalilo, le mando un abracito enorme para usted, para su señora, mi querida Pilita. Que tengan una excelente jornada, un buen fin de semana y le complacemos de inmediato su pedido musical a esta hora de la tarde. Aquí llega el señor Alejandro Fernández, la mitad que me faltaba en el toque del tirito.

Hola, hola, saludos Pablo Morales, Ezequiel Morales, de Sebastián Morales, de Yay Yay. Queremos la canción. El niño salió de misa, se encontró una petaquita.

0: Ya, está bueno.
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4: Esta es la hora en su Radio Carnaval, 17 horas con 38 minutos.

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0: solicitud musical a través de nuestro WhatsApp.
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0: A ver, aquí tengo por acá. Buenas tardes.
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0: ¿Qué hora es? Ya le encontramos una canción al tiro, mi compadre, ahí. Sí, le damos un placer con un temita, pero tranquilo, tranquilo. Ya va el tema, ya va el tema. Le vamos a dedicar un temita ahí a mi compadre ahí que anda preguntando la hora. Que anda preguntando la hora de. Aquí estamos. Dándole con todo el power. Hasta las 7 de la tarde. Jornada de feriado. Viernes primero de mayo. Llegó mayo. Mayo. Después viene junio y después viene el julio. Después viene el agosto. Después viene septiembre. Así que saludo tremendo para todos. Para usted que está en la sintonía, para usted que está celebrando. Aquí estamos. Habilitamos nuevamente nuestro WhatsApp para que usted envíe su mensaje de texto de audio solicitando su pedido musical. Os saludito a esta hora de la tarde.
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0: Oye, para todos los que están arriba de la pelota.
3: Soy soltero.
0: Sí, para todos quienes están arriba de la pelota a esta hora de la tarde. Vamos a mandarle. Vamos a complacerle el siguiente video musical.
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0: Sí. Vamos a regalarle esta canción para ellos. Porque curao no vale. Curao no vale, ¿eh? Para todos los que están arriba de la pelota.

No, este está de loco hoy día, está de loco. Hola, quiero saludar a mis hermanos y hermanas Pardo Martínez con una canción de Zúmbale Primo. Ok, no hay problema. Mi querida Nancy. Saludos para mi querida Nancy, que está en la sintonía esta hora de la tarde. Por supuesto, le vamos a complacer ahí con el temita de Zúmbale Primo. Pero antes déjeme irme con esta canción junto a los Dinos de Chile. Solicitud musical a través de nuestro WhatsApp en el Toque del Tirito.

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3: En la Carnaval ya son las 18 horas con 6 minutos.
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0: Vamos a hacer el manso mambo a esta hora de la tarde. Pero antes voy a repetir un saludito por acá. Dice, quiero saludar a mis hermanos y hermanas Pardo Martínez con la canción de los Zúmbales Primo. Oh, aquí estamos saludándolos a las hermanas Pardo Martínez. ¿Cómo están las hermanitas Pardo Martínez? Vamos a celebrar. Vamos a armar el manso mambo. Sí, porque la gerente quiere mambo. Quiere mambo.
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2: De Galera y Jay, queremos el tema Hijo del Sol Luminoso.
0: No, el espacio folclórico va al mediodía, amigo mío. Ahora vamos a hacer mambo ahora a esta hora de la tarde. Hasta las 7 tenemos puro mambo a esta hora. Puro mambo, puro mambo, puro mambo. 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

¿Ya? Ok, no, tiene problema. Usted cuando diga nomás, usted cuando diga. Usted cuando quiera, a la hora que quiera, cuando quieras y donde quieras. Arrancamos con el Super Mambo del día viernes.

mambo. ¡Ey! Usted solamente tiene que enviar su saludito. Usted que está celebrando esta hora de la tarde, usted que está en asadito, usted que está compartiendo con el jefe o con la jefa, usted que está ahí, usted que está ahí a esta hora de la tarde tomando solito. Aquí estamos, su compañía.

Vamos con algunos saluditos que están llegando hasta ahora de la tarde. 6 de la tarde con 20 minutos. Es el mambo del día viernes. Acá en su Radio Carnaval. En esta jornada de día viernes primero de mayo. Celebrando el Día del Trabajador. ¿Qué tal, Ricky? Buenas tardes. Gusto saludarle aquí en casita junto a mi primo. Tomando una chelita al ritmo de usted. Está buena la música. Siga, siga, siga, siga, siga, siga, siga, siga, siga, siga. Póngale nomás. Hasta las 7 de la tarde le acompañamos. Anda que está ahí bueno, guacho. Aquí estamos. Celebrando el Día del Trabajo.

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0: 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Y con este jefe, ¿para qué quiero más jefe? Porque...

No voy a pedir canciones porque ha estado muy buena la programación. Desearle que tengan un feliz día del trabajador, usted y todo el equipo de Radio Carnaval. Saludos, que tengan linda tarde y buen fin de semana. Besitos, los quiero mucho.

Feliz Día del Trabajador, amigo, para usted y los trabajadores. Aquí en compañía junto a ustedes. Hola, Riquito, feliz día para ti y tus compañeros. Saludar a mi esposo, que es un hombre trabajador. Ahí está, en el patio, tomando con su hermano, ya que ellos trabajan solitos. ¿Cómo ellos trabajan solitos? ¿Trabajan ahí por cuenta de ellos? Sí, tienen su pequita solo, ¿no? Saludos ahí para su marido y su cuñado, ¿ah? Saludos para todos los trabajadores. Saludos para mi mamita ahí, que está en sintonía en este Día del Trabajador. Para todas las mujeres esforzadas. Buenas tardes, Tutito. Buenas tardes, Riquito. Feliz Día del Trabajador y para todos los que trabajan en la Radio Carnaval.

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5: En la Carnaval ya son las 18 horas con 34 minutos.

que saludito ahí para mi querida auditora, fiel auditora, mi querida Herminda Videla alias, más conocida como la chica Minda. ¿Cómo está mi querida Herminda? Herminda Videla. ¿Cómo está mi querida Herminda Videla? Que está en la sintonía hasta ahora. Saludo también para su hijo, mi compadre César Rodrigo. César Rodrigo, gracias. Ese nombre no lo tiene nadie. Mi compadre César Rodrigo Lazo Videla. Y para toda la familia Videla. Tremendo amigo, una gran persona. Así que saludito mi compadre César. Saludo para su mamita con mucho cariño, a la señora Herminda, fiel auditora de la Carnaval. Ahí está, escuchando la radio. ¡Ay, para el tío! Antes que me lo olvide, ¿cómo se llama el tío? Ya me voy a acordar del tío. Ah, saludo le mandó la Stacy César.

Aprovecho de despedirme antes que se vaya. Que tenga buen retorno a casa. Muchas gracias. Igual para usted. Por acá me escriben, dice, saludo para Cerrillo, pues. Aquí estamos escuchándolo. Pero no es la señora Nancy, ¿no? ¿No? Ah, no, yo no sé que la señora Nancy. Saludo entonces para el sector de Cerrillos, Catemo. Saludo para el tío Virutilla. Para el tío Virutilla. Saludo para el tío Marco, más conocido como el tío Virutilla. Sí, porque de repente me lo tomo por ahí. Oye, ya, por Ricky, mándame un saludito. Nunca me mando saludito por la rabia. Saludo para Jaime Herrera. Oye, se nos casa Jaime Herrera. Tenemos su prometida, la Stacy. ¿Verdad que anda en el cumpleaños de la hermana?

Saludos para todos los vecinos ahí de la población del esfuerzo. ¿Cómo están los vecinos ahí de la población del esfuerzo? ¿Verdad que mañana tenemos el cumpleaños ahí de la vecina, vos César? Tenemos el cumpleaños de la vecina. Está de cumpleaños la Josefina Iturra. Hola Ricky, feliz día del trabajador y feliz día a Ramón Herrera. En su día también lo saluda Mari, que lo ama con todo su ser. ¡Oh! Saludos para Ramón. Ramón Herrera, de parte de Mari, que lo ama con todo su ser. Un saludo para todos los trabajadores, en especial a la familia Sánchez Vera. Sánchez Vera, Beas Fuentes. Sánchez Vera y Beas Fuentes. En especial a Marta Beas Castillo, la matriarca de la familia, que la queremos mucho. ¿Quién lo escribe? Don Guillermo Sancha. Saludos, don Guillermo. Saludos ahí para toda la familia Sánchez Vera y Bea Ferro Fuentes, que están en la sintonía a esta hora de la tarde, al ritmo de la carnaval.

saludo para mi Stacy. Ya le mando un besito a mi querida Stacy. Saludo para Toñito también ahí, que está en sintonía. Toñito, ¿ah? Toñito, el cargador ahí de Exer. Escucha harto la radio, ¿ah? Me acordé de Toñito. Hablando de Stacy. Feliz Día del Trabajador, hermanito. Un gran amigo y excelente compañero, ¿ah? Un gran abrazo, amigo mío. Igual, amigo mi amigo César. Muchas gracias por su amistad. Por acá dicen, salud, Ricky. Salud, salud. Salucita, salucita. Por acá dice, ¿me lo puede repetir? ¿Qué quiere que le repita? El saludo, porfa. Y a mi mamá, saludos. ¿Cómo se llama la mamá? Hola, quiero saludar a mis hermanos y hermanas Pardo Martínez. Saludos ahí para los hermanos y hermanas Pardo Martínez. Pero no me puso el nombre de la mamá. ¿Cómo se llama la mamá? Hola, buenas tardes, amigo Ricky. Feliz Día del Trabajador. Y también un saludo para mis hijos, que son muy trabajadores. Con mucho cariño los saluda la señora Frecia de San Felipe. ¿Cómo está mi querida Frecia? Hace rato que no la saludaba, mi corazón. Saludo para usted. Saludo para su nieta. ¿Cómo está su nieta? ¿Cómo le va en el colegio? Espero que venga. Espero que las notas anden, pero excelente.

0: Hola Ricky, feliz día del trabajador. Antes que te vayas, la magia tropical, por favor. Feliz día, familia Fuensalida. Y a todos los trabajadores, de parte de Marcelita. Saludos, Marcelita. Saludos ahí para la familia Fuensalida. Feliz día del trabajador. Amigo Ricky, un saludo a Tocornal el Llano, a la familia Alvarado Espíndola. ¿Ya? A la familia Alvarado Espíndola, que está compartiendo con los amigos y familia el Día del Trabajador. Te estamos escuchando. Podrías poner un temita de cumpleaños para Jime, una cumpleañera. Está compartiendo acá con nosotros Ronald. ¿Cuál Ronald? Ronald el bueno, el Ronald que se casó, ¿no? No, no es el mismo Ronald, ¿no? No es el mismo Ronald. Entonces, ¿no es el Ronald donde fuimos a animar el matrimonio, no? ¿No es el mismo? La señora le pega ahora, ¿qué señora le pega ahora? Un beso no fue suficiente cuando me despedí. Yo sigo extrañándote. Dice Ronald, se apretó los dedos, Ricky. Seguiré buscándote. Ah, pobrecito Ronald. Dice, le van a pegar en la casa. Tiene que haber escuchado eso de la Stacy. No, pero la Stacy fue un amor platónico que tuve hace tiempo. Después se la voy a presentar, amigo David. Le vamos a presentar a la Stacy. ¿Quiere conocer a la Stacy o no? Me mandaron un audio de la casa. ¿Qué pasó, mi amor?
1: ¿A dónde estáis, maldito?
0: En la radio, ¿dónde voy a estar?
1: ¡Ven, tienes que llegar a la casa, weón!
0: ¡Ay, sí, va a llegar! Sí, se va a llegar, ya. Vamos a pelear. Terrible brígido, sí, ya. Vamos a tener terrible brígido. Duermo aquí en la radio y día, ¿qué tanto? ¿Ves qué loca me tenéis sin cuidado, ah? Bueno, acá dice, un saludo al Jordan. ¿Cómo está, amigo Jordan? Buenas tardes. Al Jordan. Saludos para Ronald Alvarado. ¿Cómo está, don Ronald? Dice, Ronald de los buenos. Buenas tardes, Ricky. Espero que tenga un buen día del trabajador. También quiero saludar a mi familia por este día, ya que todos los días nos sacamos la cresta para poder salir adelante. Somos la familia Bustamante Saldívar. Gracias, amigo. El saludo fue muy importante.

0: Vamos a cantar el cumpleaños feliz, ¿eh?
1: Sigue brillando.
0: Ya, vamos a cantar el cumpleaños feliz. Atento que vamos a cantar el cumpleaños feliz, ¿eh? Vamos a cantar el cumpleaños feliz. Antes que nos comencemos a despedir, por favor, mi tutito. ¡Échale! Vamos a cantar el cumpleaños feliz, pinche güero. ¡Ándale! ¡Échale, mis mariachis!

0: Cumpleaños, cumpleaños, Jimena. Cumpleaños, vale. Queremos pastel.
1: Queremos
0: pastel. Que te a otro cito. Queremos pastel. Saludos para la Jimenita ahí. Pues el día de su cumpleaños. El día del trabajador.

0: a mi señora Nancy Mera, que la quiero mucho, la amo, la adoro con todo mi corazón. Que se cuide, mi amorcito mío.
1: Besita.
0: Besito.
1: Mándale besito.
0: Chao, amigo Ricky.
1: Faltó
0: una
1: el besito.
0: Canción bonita, pongo una canción bonita.
1: Sí, compadre, pero cuál. Le faltó el besito así. Faltó el besito, faltó el besito. Faltó el besito para mi amorcito.

0: ¿Qué dijo la chica?
1: Más encima, todos me están escuchando, loco. Me estáis haciéndome decir cualquiera niña es loco.
0: Loca, baja las revoluciones. Si va a llegar luego a la casa, que le ponéis colores. Calma las pasiones, loca, calma las pasiones ahí. Ya, tranquila, ponle la tetera ahí para que tomemos 11 cuando llegue. Ay, esterotóxica. Déjate de andar dando jugo, loca. Estoy trabajando, loca. Para allá el sustento para la casa. Mira, tío, el trabajador, yo trabajando más encima.
2: Oiga, Ricky, ahora supongo que va a ir a celebrar el día del trabajador, pu.
0: Ah, sí, hola. Hola, chillaga, ¿dónde voy a celebrar el día del trabajador?

Comenzamos a despedirnos. Llegó el momento de despedirnos. Nos vamos. Quedando cordialmente invitado para el lunes.

Saludos para Machuquita ahí que está en sintonía. Buenas noches, señores locutores. Un feliz día y que lo pasen igual que nosotros, súper bien, con mucha cerveza y carne. Si todavía estoy esperando la cerveza. Por favor, salude a mi familia que está reuniendo. Está reunida como siempre, como nunca. Y gracias por existir a mi señora Ángela. Ah, este está curado. No, este está arriba de la pelota, ya. Está listo.

0: Natalita, ya cuando empiezan a mandarle saludos a las señoras, ¿sí? Sí, cuando le empiezan a mandar saludos a la señora, a mi amada, a mi amor, mi tesoro, te amo, te adoro. Señora, no le creas, está curado. Está curado ese. Sí, cuando le ponen gracias por existir, mi amor, eres lo más grande que tengo en mi vida. Señora Ángela, los curados nos dicen la verdad por si acaso.
1: Por el Instagram, una etiqueta.
0: ¿Dónde está?
1: Tengo
0: sed
1: para acá. Tráiganme tequila.
0: No, es verdad.
1: Buenas noches,
0: chiquillas. Vamos a regalarle un, le vamos a regalar una canción a este cabro. Antes que nos vamos, le vamos a regalar una canción a ella.

mujer se le murió el pajarillo. Ya, ya deja terminar el saludo. Ya, pongámonos serio. Sí. Como nunca, y gracias por existir a mi señora Ángela. Mi Connie, mi hijo Damián y mi yerno. ¡Ay, ay, ay!

A ver, espera, espera, espera, espera, estoy con una duda, dice. ¿Qué hace? ¿Que está curado? Dice, a mi señora Ángela, mi Connie, mi hijo Damián y mi yerno Andrea. Y mi yerno Alex. ¿Cómo lo funciona? A ver. No, está raro esto. No, ya está curado ya. ¿Cómo le pone? Mi yerno Andrea y mi yerno Alex. No. Dice, salud amigo y gracias por acompañarme con su programación. Gracias. A este lo perdimos.

Ya cuando están grabando los audios aquí, ya están curados ya. Un saludo al Isaías. Saludo para Isaías. Un saludo a mi papá, Pablo Morales. Él no está curado por SIDA. Sí, eso es lo que cree usted, ¿vos? ¿Usted cree que no está curado?

0: pena. Se va, se va. Termina acá el espectacular y gran estelar de la tarde. Pero no se preocupe, mañana a la misma hora y en el mismo dial seguirá el espectáculo lleno de risas y locuras. ¡Hasta pronto!
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4: En su radio regalona ya son las 19 horas con 6 minutos.

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3: En su radio regalona ya son las 19 horas con 35 minutos.